0: Arrancando el fin de semana y aparte encima hoy es viernes de Retrotón. Les quiero contar algo rápido antes de entrar a los mejores reggaetones de todos los tiempos. La final del Mundial 2026 hará historia no solo porque pase dentro de la cancha, por lo que pase dentro de la cancha, sino también por todo el espectáculo que lo rodeará. Por primera vez la FIFA realizará un gran show musical durante el entretiempo inspirado en el formato del Super Bowl, para permitir el montaje y la presentación de los artistas. El descanso habitual de 15 minutos se va a extender, una decisión que generó debate porque algunos consideran que podría afectar al ritmo de los jugadores. Sí, es verdad. O sea, eso es lo que yo pienso también. Pero esta no será la única novedad. Los campeones de la Copa Mundial de la FIFA 2026 recibirán anillos de campeonato por primera vez en la historia del torneo, inspirados en una tradición muy popular en los deportes estadounidenses como la NBA y la NFL. Se prepararon 30 anillos exclusivos reservados para los integrantes de la selección ganadora. Es decir, además de levantar la Copa del Mundo, los nuevos campeones se llevarán una joya histórica para recordar el título. Va a ser ese anillo lleno de diamantes que suelen tener los campeones de la NFL, más recuerdo yo. Y aparte, esto es algo que yo ya estuve leyendo hoy también, se fabricaron más que van a ser para la venta. O sea, la gente que quiera comprar esos anillos de campeones también van a estar para la venta. Obviamente salen una fortuna y no son para todo el mundo, ¿verdad? Pero bueno, el que quiera y pueda va a poder también acceder a los anillos. Bueno, ahora... ¡Qué lindo que está! Ese ya es el oficial. Va a tener la fecha, obviamente está grabado FIFA 2026. Dice Champions 2026. Y va a tener, hasta donde yo leí, el nombre de los jugadores también. Pero no creo eso, ¿eh? Porque no... O sí. ¿Y cómo van a hacerlo? ¿Van a fabricar ahí mismo? No, para nada. Grabado. Está muy bueno, ¿eh? ¿Será que usan todo el tiempo después? No. Le cortan el dedo. Carísimo. Bueno, ahora sí, 21 horas con 07 minutos de viernes, como ya saben. Suenan los mejores temas de reggaetón de todos los tiempos. Y arranca nuestra tanda de Retrotones.
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1: 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Tanda de retrotones, hoy viernes, acá en Rompiendo la Noche, 21 horas con 22 minutos, arrancó el fin de semana. 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
1: En el puesto número 1 del ranking sigue Quevedo y Elvis Crespo con La Graciosa, que se mantienen gracias a tu voto en www.estacion40.com.py. En el puesto 2, Emanuel Cortés con Amor, que se mantiene. En el puesto 3, J. Willy y Omar Kurtz de Lejitos Remix. El ascenso más fuerte, 5 puestos del 8 al tercer lugar, del octavo puesto al tercer puesto en nuestro ranking, en el top 3, acá en Estación 40. Bailan los perros acá, bailan los perros, me gusta. Bueno, 21 horas con 24 minutos, seguimos con más de Retrotones.

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1: Hora de poesía. Una hora con 42 minutos.
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Atención a esto. Tomorrowland 2026 revela cartel por escenarios y horarios. Se viene. Tomorrowland 2026 ya dio a conocer la programación completa de sus dos fines de semana que se celebrarán 17 al 19 y el 24 al 26 de julio. Ya. En Bélgica. El verdadero Tomorrowland. El festival reunirá. Tranquilo. El festival reunirá a más de 500 artistas distribuidos en 16 escenarios, consolidándose una vez más como el mayor evento de música electrónica del mundo. El main stage contará con figuras como Martin Garrix, mi amigo Martin, David Guetta, mi amigo David, Calvin Harris, mi amigo Calvin, Hardwell, ese no es mi amigo, Armin Van Buuren, el number Armin es el papá, Afrojack, Steve Aoki, Alok, Fisher y Lost Frequencies. La principal novedad es que Hardwell va a reemplazar a David Guetta como cabeza del cartel, de la cartelera el viernes 24 de julio. Además del escenario principal, el festival ofrecerá propuestas para todos los estilos de música electrónica. Atmosphere estará enfocado en el techno con artistas como Amelie Lenz, Hate Models, mientras que el nuevo escenario Melodía estará dedicado al Afro House. El Afro House está con todo, entró, llegó para quedarse. Con presentaciones de Da Capo, Cairo, entre otros. Ya arranca el Tomorrowland. ¿Para que te quite la... ¿Se acuerdan que una vez cantó Bad Bunny? Por primera vez un artista de género urbano se subió ahí a cantar. No me acuerdo del set de quién, no recuerdo, no quiero decir cualquier cosa. Pero se subió y generó una controversia ahí en redes sociales y del público en general. Pero para mí estuvo buenísimo. 21 horas con 45 minutos, seguimos con más Retrotones. Esto es Rompiendo la Noche.

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1: Señoras y señores, llegamos al final de esta edición viernes de Rompiendo la Noche, con muchos reggaetones y mucho retrotón. 21 horas con 55 minutos, arranca oficialmente el fin de semana, hoy 17 de julio del año 2026. Linda temperatura, el fin de semana se va a mantener así, con un viento medio extraño, pero bueno, a disfrutar un poco de calorcito después de tanto frío que veníamos teniendo. A escuchar siempre Estación 40 con toda la programación de sábado y este fin de semana con dos partidos brutales para entretenerse. El tercer lugar mañana se juega del Mundial 2026 a las 6 de la tarde y el domingo la gran final entre Argentina y España. Así que bueno, veremos ya el lunes los resultados en el programa. 21 horas con 56 minutos, gracias por estar del otro lado, felicidades a los que están de cumple. Mi nombre es Aaron Rey, nos vemos, chao.

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1: 9.185 kilómetros es la distancia entre la ciudad de Madrid y Asunción. Pero sobre Aviadores del Chaco, casi mayor aponte, la distancia es cero.

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1: 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Escucha.
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2: Otra más de las cumbias originales, sus compas de Fuerza Régida y Grupo Frontera. Vuélvale a marcar, compa Carlos.

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0: que tú metes mano. ¿Quiénes son los que comandan una nueva generación? 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Seguramente te estás preguntando cómo lo hacen. 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

0: Raúl Alejandro, Tiny. 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

0: 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Gold Star Music.
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3: 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You are real, y por eso te escribí esto. Escucha.

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1: Vamos, listo. 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
2: 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Los vaqueros.
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1: El consuelo de los gigantes, la batalla por el bronce. El podio del mundo busca dueño en un choque de titanes heridos. Tras quedarse a las puertas de la gloria, Francia e Inglaterra se verán las caras este sábado 18 de julio en el Hard Rock Stadium de Miami. Este partido pertenece al del tercer puesto del mundial. Han sido dos potencias que lo dieron todo y que ahora cierran su participación con el orgullo en juego. Y un único objetivo, la medalla de bronce. La velocidad de Kylian Mbappé frente a la jerarquía de Harry Kane en un duelo directo que promete chispas de principio a fin. ¿Quién se subirá al podio por el tercer puesto? Lo sabremos este sábado.
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1: ¿Cómo está empezando su fin de? Cuéntenme un poco. El día está re lindo. Bueno, al menos así como a mí me gusta, ¿verdad? Salió el solcito. Hay un poco de viento, eso hay que decirlo. Sí, anoche no sé si a ustedes también les pasó que no podían dormir del viento. Impresionante como la ventana. Bra, bra, bra, bra. Pero bueno, así estamos. Igual ya listísimos acá para empezar con todos ustedes. Te vamos a estar contando de igual manera cómo va a estar eso, cómo va a estar el tiempo. Pero principalmente, cómo van a ser las actividades de este fin de semana y cuáles son las mejores para que vos te vayas sumando también a ellas. Haciendo honor al nombre de nuestro programa Agenda E40, porque hay un montón de cosas que hacer este fin de. Les cuento que ayer encima me fui a ver Odisea. ¿Se acuerdan que yo les dije? Bueno, la semana que viene me voy a ver Odisea antes del programa. Así les digo si es que vale la pena o no vale la pena. Así que hoy con toda la info también les vamos a estar comentando respecto a esta gran película. Aparte de eso, también hay actividades para hacer en el Centro de Asunción. De todo un poco. Así que te invitamos a que te quedes con nosotros, a que nos mandes también tu reporte. ¿Cómo va ese sábado? 0972-911-000. ¿Qué estás haciendo en esta mañana de sábado? Nosotros estamos acá medio entre arrancando el día, picando algún que otro desayunito. Y claro, las 9 a.m. Esta es la hora del desayuno de los sábados. Y la hora ideal yo te diría que un poquito más tarde incluso, para los que duermen más, ¿verdad? Pero ya estamos acá con todas las pilas. Empezamos el programa, lo hacemos escuchando esta gran canción, un gran TBT. Taki Taki, DJ Snake, Ozuna y Selena Gómez. Bienvenidos, bienvenidas.

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0: necesitaba escucharte para levantar el ánimo. Hoy no quería levantarme para venir a trabajar, pero bueno, tocaba. Feliz fin de. Feliz fin de para vos también, oyente, y fuerza. Así estamos todos. Es que, vamos a ser sinceros, le ponemos toda la onda del mundo, pero cuesta fin de semana salir a trabajar y demás también, ¿verdad? Así que nos damos fuerzas entre todos y obviamente estamos acompañados de buenas canciones, así que eso también da gusto, ¿verdad? Si tenés un buen playlist, yo creo que eso eleva el día. Aparte de eso también, queremos hablar sobre las cosas que pueden hacer el fin de y demás. Demasiado ya quiero hablar sobre la película del momento, señores. Esta peli que está en cartelera, así que, ¿qué les parece si hablamos de Odisea?
1: ¿Vas al cine? 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
0: Esta es la película que se estuvo hablando, pero desde que arrancó el 2026 más o menos, perfila como que va a ser la película del año que se va a llevar, pero todos los premios habidos y por haber. Y había mucha expectativa detrás porque el elenco está buenísimo. El reparto, imagínense que es con Anne Hathaway, está también Tom Holland, está Matt Damon, está Zendaya, está Robert Pattinson. O sea, se juntaron todos los actorazos juntos a hacer un peliculón y encima es con un director mega ultra conocido que es Christopher Nolan, que es un genio. O sea, imagínense ustedes que Christopher Nolan, ¿saben qué películas, por ejemplo, hizo él? El Origen, ¿se acuerdan del Origen? Esa era muy buena, hizo Interestelar, él hizo la saga de Batman, El Caballero de la Noche, hizo Oppenheimer, por ejemplo, también. Así que realmente es una cosa de locos lo que ya tiene luego en la espalda y Christopher Nolan, todas las películas que ya hizo, pero probablemente sea uno de los pocos que pueda reunir a tantos actores que están en sus mejores momentos para hacer una película como esta. Bueno, y ahora sí, entrando a lo que es la película, porque ayer me fui al cine y por eso es que queremos hablar también de esto. Se estrenó este jueves nada más, fue el avant premiere, así que ahora ya pueden ir a cualquiera de las salas de cine. Y trata de Odisea, que seguramente todos conocen por La Ilíada y la Odisea, que es este poema épico, que es una de las primeras narraciones que tenemos, ¿verdad?, en la historia. Y trata sobre la historia de Ulises, que Ulises, ¿quién es? El rey de Ítaca,

Básicamente fue el que tuvo la idea de meter el caballo de Troya. ¿Se acuerdan del caballo de Troya? Bueno, esto ocurre todo después de la guerra de Troya. Y básicamente es como Odiseo, que fue el que tuvo esa idea, vuelve a su casa. Quiere volver a Ítaca junto a Penélope, que es su señora, la reina, y a su hijo Telémaco. Lo que sigue ese trayecto de vuelta a casa es el que se vuelve una odisea. Porque pasa por un montón de cosas, le aparecen figuras como el cíclope, Polifemo, le aparecen sirenas, fuerzas sobrenaturales, le aparecen los dioses también por el camino. Un viaje que dura 10 años, imagínense ustedes. Entonces, está muy bueno, demasiado bien hecha la película, les juro que me voló la cabeza y ahora entiendo por qué tanto se hablaba de que iba a ser la película del año. Así que mi recomendación es vayan a verla, pero cuando se vayan a ver, sí o sí miren estos videos que hay en YouTube antes, que pueden poner qué tengo que saber antes de ver Odisea, para que entonces puedan entrar un poquito mejor en contexto de por ahí, si es que no conocen demasiado sobre la historia de la Odisea, de, bueno, todo lo que ocurrió en Troya y demás también. Pero es más que nada, ¿saben qué? Para tener un poquito más de contexto y entender bien los personajes, porque siento que así únicamente uno disfruta todo, todo, todo. Chicos. Fue una muy buena peli, eso es lo que les puedo decir. Se siente la emoción en mis palabras. Espero poder transmitirles que tienen que irse a ver esta peli al cine. Así que es una de las actividades que pueden hacer el fin de semana, porque en realidad hay un montón de cosas más para hacer y después te vamos a estar dando más detalles sobre qué hay para hoy, qué hay para mañana también, o incluso vamos a estar por el Puerto de Asunción esta tarde con los amigos de Estación 40. Así que en breve te damos más detalles. Ahora vamos a canciones. Se viene Humbertico con Ya no estoy solo.

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0: Mañándote 10 y 10, mira. Un horario clave donde tenés que pedir un deseo. Sí, nosotros siempre a la mañana, no sé por qué, pero coincide justito con que entramos 7 y 7, 8 y 8 y siempre estamos así diciéndole a la gente, bueno, pedí tu deseo, ¿verdad? Y antes cuando estábamos todavía en etapa del mundial y Paraguay estaba ahí, yo siento que todos nuestros deseos eran por eso. Queríamos ver la hora espejo para pedir que, bueno, que Paraguay gane su próximo partido. Ahora que Paraguay ya no está, ¿qué son los deseos que uno pide? Ay, antes famoso pedías todo lo que tenía que ver con el amor y demás. Yo creo que hoy cambian los deseos. Uno va creciendo y cambian los deseos, ¿verdad que sí? Pero bueno, queremos hablar sobre las actividades que hay para hacer durante este fin de semana. Así que vamos a estar hablando ahora sobre eso.
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0: Bueno, yo les cuento que este fin de semana hay varias cositas, principalmente en el centro de Asunción. Es más, hoy tenemos de vuelta la Feria Palmear, que realmente me saco el sombrero. Estamos demasiado contentos que todos los fines de semana está habiendo Feria Palmear y cada vez hay más cosas, está más cargado. Así que les cuento que esto arranca ahora a las 11 de la mañana. Va hasta las 23 horas, así que extendemos también la invitación. Todo lo que tenga que ver con revitalizar el centro, que la gente vuelva a salir por las calles del centro, apoyamos 100%. Y aparte de eso, que hay un montón de cosas también para hacer alrededor de la Feria Palmear, ¿verdad? Así que por ahí, si es que te podés pegar alguna escapadita por el centro, hoy es un buen día. Y aparte de eso también, justo con nuestros amigos de Estación 40, vamos a estar también en el Centro Cultural de El Puerto. Hay una actividad que es el PhilUSA 2026. Así que va a estar súper interesante. Arranca a las 16 horas, va hasta las 20 horas. Franco de Rosa va a estar acompañándoles hoy ahí, ¿eh? Así que si es que quieren pasar a saludar también, vamos a estar presentes con un montón de propuestas gastronómicas y demás. Va a ser como una celebración bastante yankee. Así que ahí extendemos también la invitación. Hoy también hay

taller de manualidades en el Centro Comunal de San Jerónimo. Así que les tiramos también eso, es para los amantes del dibujo, para los amantes de la pintura. Y aparte de eso, que yo creo que esta es la mejor actividad de fin de semana, indiscutiblemente. Continúa la Feria de la Frutilla en Areguá. Esto es hasta las 22 horas. Es más, lo que sí quiero ver es hasta cuándo va la Feria de Areguá de la Frutilla. Yo sé que empezó recién, pero desde que empezó todavía no me fui, señores. Entonces, esto hay que ver hasta cuándo es lo que va. ¡Ay, no me sale la fecha! No me sale la fecha, pero lo importante es que arranca normalmente a las 7 de la mañana, va hasta las 22 horas. Y por supuesto que vas a poder encontrar todas las variedades de frutillas, los postres y demás. Así que ya me cuentan si es que van. Y qué tal también te están ahora mismo las frutillas. Es la mejor época del año. Y sí. 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Bueno, y acá viene otra actividad muy buena también. Y esta es especial para los chicos. Bueno, para los chicos y para los grandes también, porque yo incluso me quiero ir a esto. 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Vamos a acompañarte con más canciones y en breve estamos de vuelta.

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0: nuestro oyente. Buen día, Meli, ¿qué tal? Demasiado bueno, ya está el programa. ¿Puedes pasar el tema Mami, tú me dominas de Wisin y Yandel? ¿Qué tema de sábado realmente ese? William de Iruña es el que nos está escribiendo nuestro oyente. Mami, tú me dominas. Ah, muy bueno, muy bueno. Lo vamos a tener en cuenta y ya lo vamos anotando también entre las canciones que sí o sí tienen que sonar el día de hoy. Quiero decir nomás que estamos contentos con Joshua Duerksen, nuestro corredor de Fórmula 2. Acaba de terminar la carrera del sprint y ganó, puesto número uno. Así que, bien, estamos contentos porque hace rato no le veíamos hacer podio. Así que ahora está ahí pisando fuerte otra vez. ¿Escuchamos la canción? ¡Opa! Tenemos de fondo.
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0: Por si no sentían nomás que esa... ¡Qué gusto! Ya me dan ganas de salir así. Me quieren sacar de la cucha. 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Podemos escuchar algo de Calvin Harris que ahora. Se pasamos de Wisin y Yandel a Calvin Harris. No, lo que pasa es que hoy es un fin de semana muy especial para Calvin Harris. Porque hoy arranca el Tomorrowland 2026. ¿Ustedes ya escucharon alguna vez sobre Tomorrowland? Es una de las fiestas más grandes, uno de los festivales más increíbles alrededor del mundo y la sede principal es en Bélgica. Lo que sí que es un espacio donde hay 16 escenarios, uno más grande que el otro. Es una cosa, pero demasiado gigantesca. Ya si ustedes ven las fotos y demás, se van a dar cuenta de que es como el Disney, pero para los adultos. Todo el mundo se va súper luqueado. Ves aves por todas partes. Es como si fuera que estás entrando a un set de Alicia en el País de las Maravillas. Es como realmente el Disney de los adultos. Obviamente se toma, se baila, todo, ¿verdad? Como en cualquier festival y con muchos escenarios que están muy bien trabajados. Lo que sí que... Calvin Harris, por primera vez pueden creer que va a estar presentándose este fin de semana. Es increíble porque imagínense que Calvin Harris es uno de los DJs más grandes que hay. Nunca estuvo en Tomorrowland, Bélgica. Así que este fin de semana también él estará estrenándose ahí, conocido con, bueno, con temas como este que estamos escuchando. Summer, I feel so close to you right now. Eso también da gusto. Muchas canciones luego, así que estamos contentos con él también y vamos a seguir lo que es este gran festival alrededor del mundo. Vamos a más canciones, ¿les parece?

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3: Vamos, listo. Salud, muchachos, por esa mujer.

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1: Estamos así escuchando ese lado romántico de Maluma en esta edición Sábado Me Gusta, porque pasamos por todos los ritmos. Hace rato estuvimos bien ahí arriba con Wisin y Yandel, ahora tranqui otra vez con Maluma. Y 11 y 11, horario espejo. Encima dice que el 11 es el número místico otra vez, así que más deseos todavía podemos pedir. Los que estarán pidiendo deseos hoy realmente son los argentinos y los españoles. Y sí, porque mañana es la final del mundo, ¿verdad? Vamos a estar hablando un poco sobre eso también, porque justo ahora queremos hablar sobre las actis del fin de semana pendientes para mañana domingo. Porque obviamente lo más grande que tenemos es la final, que inicia a las 16 horas, así que seguramente vos estarás haciendo algún asado o algo así, compartiendo al mediodía y después seguro ya se quedan a mirar el partido. Muchas actividades también acá por los diferentes bares y demás que preparan sus pantallas gigantes. ¿Cuál es, qué actividad les surge más a ustedes? ¿Salir o esto ya se ve en casa nomás? Siento que cuando Paraguay jugaba es como que todo el mundo quería salir y más actividades y demás. Ahora, ¿qué tanto están siguiendo la final del mundo? Yo creo que igual la final amerita como para alguna salida, algún asadito. Acá los chicos están con la cara bastante dudosa. Pero les preguntamos a ustedes, 0972911000. Vi que hay muchos famosos que también ya están apoyando a los diferentes equipos. El otro día la veía a Shakira, que ella, modo Messi se puso, ¿eh? Mirá que le tiró un muy lindo mensaje a Messi, que él está donde está por todo ese esfuerzo, por toda esa dedicación que hay en su carrera, pero ¿saben por qué? También por la gran mujer que hay a su lado, decía, haciendo referencia a Antonella Roccuzzo. Así que por lo visto, Shakira se va más hacia el lado argentino, porque de España no le vi diciendo

nada. Y obviamente vamos a ver también lo que es por primera vez este show de entretiempo en la mitad del partido. Ahora, lo novedoso sobre esto es que, bueno, se hace por primera vez, pero aparte de eso, ¿cuánto tiempo va a durar? Porque normalmente lo reglamentario es que ese tiempo entre el primer tiempo y el segundo, valga la redundancia, dure nada más 15 minutos. Esto se va a estar extendiendo probablemente hasta los 30 minutos. Así que va a ser bastante largo. Hay que ver cómo también reaccionan los jugadores ante eso. Porque imagínate, seguramente entras en frío ya, ¿verdad? Estando tanto tiempo sentado, seguramente estarán calentando. Pero es lo que se tiene esperado, porque el show va a durar aproximadamente 11 minutos. Un show donde, así como ya les habíamos comentado, van a estar Shakira, va a estar Justin Bieber, va a estar BTS, va a estar Coldplay, va a estar Madonna, se sumó también Post Malone, así que son muchos artistas en un corto periodo de tiempo, pero lo que tarda bastante es el montaje y el desmontaje, así que vamos a ver cuánto termina durando esto y qué tal sale también, porque hay mucha, mucha expectativa detrás de este show, así que yo creo que mañana probablemente esa nomás sea la concentración de todos. Aparte de eso, de igual manera, si es que de por ahí quieren hacer otra cosa, yo les cuento que también sigue esto de Secretos del Palacio. ¿Escucharon ya sobre esta actividad? Esta es una actividad para conocer lo que es el Palacio de López con una guía y arranca a las 10 de la mañana. Es con previo agendamiento. El punto de encuentro es en la Plaza de los Desaparecidos. La verdad que es súper interesante para entender un poco más de nuestra historia y de todo lo que tiene que ver con el centro de Asunción, porque se van recorriendo ciertos puntos también. Aparte de eso, también la Biblioteca Municipal Augusto Rabastos, para los amantes de la lectura, que está abierto desde las 8 de la mañana. Así que vamos a ver, yo no sé si les veo tanto ahí, ¿eh? Yo creo que mañana va a ser más fútbol probablemente la cosa. Pero bueno, a disfrutar mientras dure en este último fin de semana del Mundial. ¿Te parece si continuamos con más canciones? Y en breve estamos de vuelta.

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Fede Montana, que estamos escuchando con 37 minutos de las 11 de la mañana. Acompañando este sábado, lindo sábado. Con solcito, con vientito, calorcito. Nosotros que estábamos diciendo, bueno, ¿qué vamos a hacer mañana? Estábamos hablando acá con los chicos, ¿qué vamos a hacer mañana para ver la final de la Copa del Mundo? Les preguntábamos también a los oyentes, ¿cuál es la actividad? E incluso dijimos, bueno, apostemos a ver quién dicen ustedes que ganan, ¿verdad? Y en eso me encuentro con la

Gran apuesta de Drake. Yo no sé si ustedes saben que Drake, el cantante, tiene una fama de siempre perder todas sus apuestas. Y encima estamos hablando de gente que apuesta mucho, mucho, mucho dinero, ¿verdad? Y en aquel entonces, ¿verdad? Para el Super Bowl, por ejemplo, había perdido $1,000,000. En el US Open, que es el torneo de tenis, perdió $300,000. En la Copa América, cuando había apostado, había perdido también $300,000. No, les digo que es una locura cómo Drake apuesta y pierde. Y estaba nomás mirando que ahora apostó $1,500,000. No querés perder. $1,500,000, es una locura. Y para que miren más o menos cómo va esto de las casas de apuestas y demás, le dan como favorito a España, ¿eh? Así que vamos a ver cómo termina esto mañana. Aparte de eso, también estuve viendo que otros artistas como Peso Pluma o Edwin Cass, que es el de Grupo Firme, ellos también habían apostado ahora en esta competencia del Mundial, no para la final, pero sí para cuando jugó México contra Inglaterra. Y apostaron también muchísimo dinero, creo que $50,000 más o menos había apostado Peso Pluma y perdió todo también. El que tiene plata hace lo que quiere, ¿verdad? Ya quisiéramos nosotros también estar sin, como si nada, haciendo ese tipo de apuestas. No, olvídense, chicos, mejor no entremos en esas, disfrutemos del fútbol sanamente y ya nos contarán ustedes también su pronóstico para mañana. A ver, chicos, ¿ustedes a cuál le van? Muy indeciso, es que está medio parejo esto de España-Argentina. Yo voy por Argentina y creo que termina un 2-1. 2-1, ese es mi pronóstico para la final del mundo. Pero le preguntamos también a la audiencia, 0972-911-000. Vamos a escuchar más canciones y viene ahora BL con No Tiene Sentido.

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1: Otra más de las cumbias originales, sus compas de Fuerza Régida y Grupo Frontera. ¡Vuélvele a marcar, compa Carlos!

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1: Estamos llegando al final de la agenda E40, así que ya se van a casa sabiendo qué pueden hacer este finde, qué tienen que sí o sí ir a ver al cine. Por favor, vayan a ver Odisea. Háganse el favor, de verdad no se van a arrepentir. Muy, muy, muy buena esta película. Nosotros nos encontramos mañana, iba a decir. No, pero mañana no, chicos, por favor, mañana no nos encontremos. El lunes recién. El lunes nos encontramos con Despiertos para empezar la semana. Por hoy es todo. Se quedan en buena compañía y con muy buenas canciones. Chao, chao.

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2: Buenas tardes, hola, ¿cómo están? ¿Qué tal? Bueno, tenemos muchas cosas de contarte. Lo de Harry Styles en Brasil, por ejemplo. Madonna, que sigue rompiendo récords, le superó a los Beatles. Ahora, bueno, más adelante te vamos a contar también sobre eso. Ahora, quiero que te puedas comunicar con nosotros a través del WhatsApp, que es el 0972-911000. Así que bienvenidos ya a todos los que están desde 91.1 en Asunción, 93.7 Color Independencia, Guairá, 106.3 también Ciudad del Este, y Pedro Juan Caballero desde 90.5. Así que bienvenidos a otra tarde, amigos, donde vamos a conocer cómo está la lista de lo que es el ranking más importante del país. Tenemos mucho de qué hablar, recomendaciones también, pero ahora

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1: Pasaba el puesto número 26, amigos. Se mantiene el puesto número 26 de Capo. Está de vacaciones, Capo. Bombón es lo que escuchamos actualmente en esta tarde, minuto ya 25 de las 12 del mediodía. Capo está por Italia antes de lo que va a ser ya esa gran gira que tiene. Entonces dijo, yo me voy a tomar unas vacaciones, voy a recorrer por ahí algunos que otros restaurantes, voy a subir todas redes sociales para que puedan ver un poco antes de lo que va a ser ya esta gran gira que arranca en Valencia. Así, Capo en el puesto número 26, amigos. Nosotros seguimos con recomendaciones y también con canciones, pero ahora yo te quiero recordar que hoy arranca en el Villamorra Shopping lo que es la colonia de vacaciones. 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Bueno, seguimos nosotros a través del 0972-911-000. Tengo que ir al WhatsApp porque saben desde dónde nos escuchan. Garibaldi, Río Grande do Sul. Qué grande, grande Argentina y aguanta Argentina, dice por acá. Pero el amigo es de Grande Río do Sul, así que un saludo por ahí también a la terminación 944. Vos seguí escribiéndonos ahí a través del WhatsApp de la radio. ¿Tenés alguna recomendación? Bueno, seguí también con nosotros que estamos hasta las 3 de la tarde. Tengo recomendaciones de lo que podés hacer el día de hoy en el centro, por ejemplo. Hay muchas actividades para este fin de semana. Todavía queda hablar de música. En breve te cuento algo de Emilia también, pero ahora
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1: Sigue la música, amigos, en esta tarde, Estación 40. 2 minutos ya pasaron de la 1 de la tarde. Te seguimos acompañando también a través del WhatsApp, a través de E40 TV. Aprovechamos este momento para saludarle a todos los que están desde Canal 28.3, ahí en Asunción Central, Cordillera, Encarnación, San Ignacio, Paraguarí también. Desde Ciudad del Este, hola a toda la gente de Ciudad del Este, 16.3 y 514 desde Tigo, con Canal Claro también desde 27. Esta tarde estamos nosotros hasta las 3 acompañándote con buena música. Ya recomendaciones te tiraba hace rato para un poco de esa colonia de vacaciones ahí en el Villamorra Shopping, además también que llegó Dino Aventura con todo. Ahora quiero hablarte un poco de música, quiero hablarte de Emilia específicamente, porque anda con todo. Emilia compartía un carrusel de imágenes también a través de su cuenta de Instagram, donde está a full entrenando ya para ese show del MP3, un álbum realmente increíble, un lanzamiento especial también para todos los seguidores de ella, para revivir esa energía que tiene Emilia, esta argentina que la sigue rompiendo con todas las presentaciones. Y en versiones donde van a capturar la fuerza, el escenario, hay conexión del público también, todos los detalles que vamos a ir mirando también en esta nueva propuesta que tiene un poco Emilia ahora para proyectarnos MP3, lo que es un marco de antes y después también que tuvo Emilia en lo que es la carrera musical. Ahora con estas nuevas versiones vamos a celebrar también todo lo nuevo que tiene Emilia, de seguro que se va preparando para un nuevo álbum también, reversiones de lo que va a ser este MP3, este álbum que nos dio mucho de Emilia. Y vemos justamente ya en imágenes que andaba compartiendo Emilia preparándose, cuerazo Emilia, por cierto, siempre presentaciones increíbles. Y también al lado de Duki, ¿verdad? Conocemos también su lado amoroso de Emilia, que anda no solamente la música, no, sino que también muy enamorada. Emilia está increíblemente fuerte, amigos, y se va preparando para lo que va a ser MP3 Show, que va a ser increíble. Así que es la propuesta musical y la noticia también queríamos compartir con todos ustedes acá en el Ranking Weekend Estación 40. Me voy al WhatsApp. Nosotros no sé por qué no escriben de Argentina. Bueno, un saludo igual para todos ellos que están ahí a full. Nelson, por ejemplo, que ya anda preparándose para lo que va a ser el partido de mañana. Nelson, éxito. Está también Erma, que nos escucha ahí presente en esta tarde, Estación 40. Erma Barrios, que está ahí con el tereré desde Presidente Franco, Alto Paraná, también súper promocionando lo que es esta programación aquí en la tarde de 40. Bueno, vamos con canciones nosotros, mientras ustedes sigan en contacto a través del WhatsApp de la radio. Quevedo llega en el puesto número 20. Esto es Scandic.
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1: Sigue la música, amigos, y la compañía también aquí en Estación 40. Puesto número 16, la icónica Reina Queen. Ella es Madonna, amigos, junto a Sabrina Carpenter, Bring Your Glove, lo que disfrutamos al minuto 31 ya de la 1 de la tarde. Y hay que hablar de Madonna porque hizo historia en lo que es ese debut de Confession 2, el último álbum de ella. Bueno, ahora llegó al número 1 en lo que son los Billboard 200 y le da un poco ahí el lugar como décimo álbum en alcanzar la cima prestigiosa de esta gran lista. Al igual que los Beatles también en su momento, solamente que la reina del pop ahora le destronó a ellos. Hizo historia en lo que es también este ranking. Además, se convierte en la primera artista femenina en lograr en lo que es el álbum número 1 en Billboard 200 durante 5 décadas consecutivas. Una vez más, el impacto y permanencia en la industria musical es aplaudible de la señora Madonna, que pasaba acá en el puesto número 16, amigos y amigas. 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Estamos en esta compañía radial del Ranking Weekend E40, el ranking más importante del país. El que viene también está involucrado en lo que es Confession 2 junto a Madonna en un álbum increíble. Hablamos del señor Faith Trancaíto en el puesto número 15.
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1: Es un nuevo ingreso, amigos y amigas, en lo que es el Ranking Weekend Estación 40, puesto número 11. Ahí está Jace Dylan junto a Ray Tony, el abusador, DJ Onda también con Dichábate al minuto 3 de las 2 de la tarde, 31 grados en Capital, una nueva canción para del país. Un temazo tras temazo es lo que estamos disfrutando en esta tarde de sábado. Acordate que estamos hasta las 3 de la tarde acompañándote y es un buen momento también para recomendarte algo lindo. 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Bueno, están a full a través del 0972-91-1000. Saludos a todo el equipo de E40, nos dice por acá la terminación 092. Gracias, muchísimas gracias. Acá andamos laburando este fin de para vos, para acompañar un poco lo que es tu tarde con música. Y qué gusto estar ahí con estas canciones que forman parte del día a día también, y además están sonando en cada esquina del país y en todo el mundo también. Éxitos como la que pasaba recién ahí en el puesto número 11, y ahora hablando de éxitos, hay que seguir con ellos también. Ellos se andan preparando para lo que va a ser una vuelta, un comeback increíble. Hablamos de BTS y esta canción Swim, que ya llega en el puesto número 10.
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1: Puesto número 8, amigos, del señor Omar Kurz. Vamos a Cochi, lo que disfrutamos en el minuto 22 de las 2 de la tarde. Siguen los éxitos, la buena música también esta tarde de sábado. Mucho viento afuera, cuidarse por favor, que no les lleve nada el viento. Ahí suban el volumen y quédense atascados por lo que son las canciones de aquí de Estación 40. Che, en serio, está muy fuerte el viento, así que a cuidar. De repente cuando sacás la ropa ya está sequísimo ahí, pero este viento también está medio insoportable con el tema de la suciedad. De repente entra a la casa, el auto también, la moto, todo está sucio, increíble es. Pero a aguantar, amigos, que hasta estos días nomás se queda, lo que indica la Dirección de Meteorología, que más adelante vamos a hablar de eso. Ahora un poco a lo que corresponde, hablemos de música, hablemos de Harry Styles, que ya está por Brasil, aprovechando un poco lo que es esta nueva gira también del intérprete de Acid Was. Está con todo ahí por Brasil compartiendo un poco lo que es la cultura, conociendo un poco más también Harry, el británico, que ya probó açaí. Imagínate, probó açaí Harry Styles, que anda a full ahí un poco con lo que va a ser esta gira en Brasil. Más carioca que nunca, aprovechando también para recorrer ciudades. Ahí estuvo también por Río de Janeiro. Está relajado él durante estos momentos, antes de lo que va a ser ya ese concierto ahí en Brasil. Está disfrutando de lo que es la gastronomía también, ahí viviendo algunas experiencias típicas del Brasil, que sabemos que tiene mucha cultura Brasil. Ya vemos también a través de su cuenta de Instagram cómo es que ya escribe en portugués y todo, ya no, increíble esto. Ah, ya está, esto es desde el show de Harry Styles, lo que vemos a través de 40 también, ya con ese ingreso de lo que es esta gira. El intérprete, ya lo decíamos, de Acid Was, anda a full un poco cantando, mostrando más de lo que es su arte, el británico. Recordemos, andaba también celebrando los goles de Inglaterra, ahí hace poco hablábamos justamente de Harry sobre eso también, celebrando lo que es la fiesta deportiva, y ahora conociendo un poco más de la cultura de lo que es ahí en Brasil. Vemos ya este concierto una vez más increíble. Harry siempre le llena, ex One Direction. Muchas direcciones no le gusta mucho que se diga el tema de ex, ¿verdad? Pero sí, formó parte de una banda increíble británica, por cierto, y ahora ya su carrera en personal también, su carrera solo, en solista, disfrutando lo que le quiero ver a Harry en una película. Ya estaba en una película también, no recuerdo el nombre ahora mismo, perdón por eso, ¿verdad? Pero me gustaría verle en un adelanto de lo que sería más en un futuro también, ahora que anda con esta gira, ya que la está rompiendo. Así que hablamos del británico Harry Styles, la anda rompiendo, amigos, es increíble. Ahí andaba comiendo azaí, algo más random que verle a Harry con azaí, no tiene nombre. La canción que llega ahora, atención con esto, porque es el ascenso más fuerte que tenemos en este Ranking Weekend de 40. Ya vamos al puesto número 7 y le conocemos a la canción de Quevedo, Nueva Línea, esto es Al Golpito.
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0: de este Manuel Torres.
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2: Es increíble los cambios que estamos teniendo en lo que es el ranking más importante del país. Esta canción es un momento recuerdo.

0: Estamos en el puesto número 2, le tenemos acá en el puesto número 6 al señor Lauta, Manuel Turizo, tremenda colaboración y este remix también junto a Rake, amigos de artistas y Tote Puñalada, remix amigos, minuto 36 de las 2 de la tarde, seguimos acá compartiendo música con vos y acordate que estamos en Spotify también, de por ahí quieres ver toda la actualización de lo que es el ranking más importante del país, ahí estamos con la lista completa también en Spotify y esa música que te pueda acompañar en cualquier momento y en cualquier lugar también, así que aprovecha que estamos en Spotify también. De paso, recordarte que estamos en redes sociales, no solamente con música, sino que todas las noticias de los artistas siempre en @e40pega y en Instagram. Estamos en X, en Twitter, como quieras llamarle, le llamás vos ahí a X o Twitter. Bueno, Elon Musk vino para revolucionar esa parte, ¿verdad? Estamos como Estación 40PY. Ahí estamos también en TikTok, E40. Vos nos buscás, nos encontrás. La música está presente siempre y hace rato ya te hablaba de cómo va a estar el clima también estos días. Y ahora ya te quiero confirmar porque ya tenemos acá este ambiente caluroso que lo indica la Dirección de Meteorología, aumento de probabilidad de lluvia. También vemos imágenes, mira, ni la cámara que está actualmente en E40 TV se está quedando quieto el día de hoy. El viento, uff. Bueno, una humedad del 45%, amigos. Esta jornada está calurosa, gran parte del territorio nacional también, con mínimas que rondaron el día de hoy de 23 a 27 grados. Estas temperaturas que estaban previstas para el día de hoy y va cambiando también esta temperatura y lo que va ese viento. Dios mío, el viento, no sé si es sur o norte. Viento sur por ahí, ¿verdad? Norte, norte, norte, viento norte. Perdón por la ignorancia, amigos y amigas, pero es el viento norte que está insoportable. Antes yo creía que el viento sur lo que era pesado. Viento norte había sido insoportable. Bueno, anda con un ambiente y un cambio también en lo que dice la Dirección de Meteorología. Cuidado y atención con esto porque hay lluvias en estos días. Mañana domingo hay una máxima de 32 grados y una mínima de 25. Arrancan ya las lluvias el día de hoy dispersas al final de la jornada, lo que indica la Dirección de Meteorología. Lunes arranca con una máxima de 27 grados y una mínima de 19. Charlábamos hace rato entre compañeros por acá, estaban hablando del niño, este fenómeno, el niño que se anda preparando también. Porque le decía cuidado hace rato, porque justamente va por eso, ¿verdad? Mucha lluvia y sabemos cuando llueve acá en Asunción es increíble. Así que la semana que viene se va a presentar muy inestable, hay lluvias, va cuidarnos amigos y el no, increíble, está, ojalá que ya escuchemos eso ahora y que no sea solamente por favor, no. Yo creo que llueve y para el tema del viento. Lluvia nomás necesitamos, más nada. Humedad, por cierto, estamos ahí 43%, que no es mucho tampoco, pero va ahí como para no secar rápido la ropa, por ejemplo. Pues acá ya está de lujo. Bueno, nosotros seguimos, amigos, con canciones. Ya estás actualizado, ya estás preparado también para lo que va a ser la semana ahí con la Dirección de Meteorología. Llega el puesto número 5 ya, amigos, acá con Estación 40. Seguimos con más canciones. La canción que llega ahora, por ejemplo, está en el puesto número 11. Imagínate, ahora la tenemos acá en el puesto número 5. Arrancaba este bloque justamente con la sorpresa de los cambios que tenemos aquí en este ranking. Llega Maisac, Fate, Maluma, esto es Te Entiendo Remix.
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2: Emanuel Cortés, amigos, en el puesto número 2. Esto es Amor, nos vamos nosotros. Antes le quiero saludar a Elizabeth, que nos escucha desde el centro. Elizabeth, gracias por estar con nosotros y por compartir con Estación 40. Qué linda tarde, amigos. Vivimos con mucha música en lo que es el Ranking Weekend. En breve ya está Franco da Rosa desde el Puerto Asunción. Hay muchas sorpresas, C40 por todos lados, así que sigan ustedes en sintonía. Puesto número 1 se mantiene Quevedo, Elvis Crespo. Esto es La Graciosa. Chau, chau.

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1: ¿Cómo están todos? Sean bienvenidos. Estamos hoy día sábado. Estamos acá en un evento organizado por el CCPA llamado Feel USA Edition 2026. Vamos a estar acá viviendo, obviamente, celebrando lo que es el famoso 4 de julio de los estadounidenses, acá por los 250 años de la independencia de los Estados Unidos, en un espacio que nos brinda el CCPA con todo. Tenemos estaciones, vemos arte, cultura, viajes, tenemos comida americana, tenemos un montón de actividades para hacer el día de hoy. Y vos estás invitado, estamos acá. Esto se abre a partir de las 4. Estamos hasta las 8 de la noche, así que para todos ustedes que quieran venir a acompañarnos, vamos a estar presentes también. Vamos a escuchar buena música el día de hoy y vamos a arrancar con Bad Bunny haciendo Baile Inolvidable. Y venimos enseguida con más experiencias americanas.

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1: El consuelo de los gigantes, la batalla por el bronce. El podio del mundo busca dueño en un choque de titanes heridos. Tras quedarse a las puertas de la gloria, Francia e Inglaterra se verán las caras este sábado 18 de julio en el Hard Rock Stadium de Miami. Este partido pertenece al del tercer puesto del mundial. Han sido dos potencias que lo dieron todo y que ahora cierran su participación con el orgullo en juego. Y un único objetivo, la medalla de bronce. La velocidad de Kylian Mbappé frente a la jerarquía de Harry Kane en un duelo directo que promete chispa de principio a fin. ¿Quién se subirá al podio por el tercer puesto? Lo sabremos este sábado.
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Nosotros seguimos acá en Weekend E40, estamos en el Feel USA, evento obviamente del CCPA, donde vamos a vivir toda la experiencia americana del 4 de julio. Vamos a acompañarte y vamos a estar contigo toda esta tarde. Vamos a grabar un poco de TikTok, seguramente también vamos a mostrarte un poco. Ya está arrancando la música. Esto puntualmente arranca a las 4, ya hay gente entrando, ya hay gente viendo. Igual oficialmente la apertura de todo. Con un montón de juegos didácticos también, así que la verdad que está increíble todo acá, este evento organizado por el CCPA. Yo te cuento lo siguiente: no dejes pasar la promoción de apertura del Dino Aventura, porque te podés ir a conocer los imponentes Tiranosaurios Rex, el gigante Brachiosaurios, Velociraptor, Triceraptors y muchas especies más. 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Si tienes algún sobrinito, algún primito, llévale porque va a ser una experiencia única. Todos los días. Te espera. Así que vamos a ir acá en el Feel USA. Vamos a estar comiendo en breve. Yo quiero probar ya cositas. Creo que hay pollo frito por ahí. Creo que hay

hamburguesas, vamos a probar un poquito también la comida típica. Comida típica. Escúchame, tengo que hablar del mundial porque por primera vez la FIFA va a organizar lo siguiente. Están entregando anillos, dice la información. Están preparando, ¿conocen los anillos de la NFL, del fútbol americano? Están queriendo hacer lo mismo en lo que es el mundial de fútbol para nosotros. ¿Qué van a hacer? Van a ser 30 anillos. 30 anillos que van a repartir a los ganadores y van a ser exclusivos, reservados para cada uno de los integrantes de la selección ganadora, al estilo inclusive NFL, NBA mismo. Creo que la FIFA se dio cuenta de un negocio muy grande y como que en años pasados se empezaron a entregar los anillos de manera particular. Dijeron, epa, no me quiero dejar fuera del negocio, me voy a meter y a regalar yo los anillos. Y bueno, a partir de este año tenemos anillos oficiales a los campeones del mundial. ¿Será Argentina? ¿Será España? No tengo la menor idea. Lo que sí sé es que vamos a escuchar buena música y venimos enseguida.

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1: Seguimos en Weekend E40, señoras y señores. Vamos a estar acá hasta las 8 de la noche como E40. Vamos a estar en Weekend E40 hasta las 6, así que vamos a disfrutar un montón de lo que es Phil USA, este evento por los 250 años de aniversario de los Estados Unidos, el 4th of July, que se traslada a este día para disfrutarlo acá en Paraguay. Vamos a estar hablando un montón de cositas y también tenemos un montón de recomendaciones, como recomendarte una peli. ¿Qué peli puedes ir a ver este fin de semana? En las vacaciones tenés algún primo, algún sobrino, algún... puede ser tu hijo inclusive. Y para los chicos mi recomendación es esta, que es ideal para disfrutar en familia. Moana. Moana, pero no Moana animada, sino Moana en live action. Esta del 2026. Es el mismo dibujito de Disney llevado a la vida real. Es una historia... nuevamente al llamado del océano, y por primera vez se aventura más allá del arrecife, de la isla Motunui, juntos al semidios, obviamente el famoso Maui. ¿Quién es Maui? La Roca, Dwayne Johnson.

Es una misión que tiene que devolver la prosperidad a su pueblo. Es una película llena de aventura, también tenés humor, música, de paisajes increíbles, porque obviamente esto es live action. Perfecta para grandes, también para chicos. Además, La Roca vuelve a interpretar a Maui de vuelta, un personaje que ya había conquistado al público en la versión animada, que era la voz, obviamente. Así que sí, todavía no tenés planes, no tenés nada activo, nada para hacer este fin de semana, llevar a los chicos o da voz a ver Moana, este nuevo reversión, esta nueva reversión de lo que fue el clásico de Disney. Nosotros salimos con música, Elvis Crespo Quevedo, La Graciosa, venimos enseguida.

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Esto está increíble. Veo un montón de alumnos también del CCPA que están llegando recién, porque esto a partir de ahora está habilitado y la cantidad de gente es increíble. Hay comida, hay stand, hay un pequeño pasaporte que podés ir sellando también. Hay un montón de cosas y muchos juegos didácticos también para que todas puedan disfrutar acá en Phil USA, este Freedom 250, festejando también lo que es la independencia de Estados Unidos hace 250 años. 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Bueno, hay que comentar un poquito que acá la gente está llegando un montón. De acá se va a ver también lo que va haciendo el partido. Se va a ver el partido de tercer puesto. Va a haber un montón de personas que van a estar con banderitas estadounidenses repartiendo. Te va a estar increíble. Todos ustedes están invitados. Así que acérquense nomás, que esto está de verdad, demasiado lindo. Y da gusto poder compartir esto con los chicos, con los más grandes. Pegaría también que vos te puedas sumar y te acerques, porque esto va a estar habilitado hasta las 8 de la noche acá en el puerto de Asunción. Está increíble. Phil USA, evento organizado por el CCPA. Nosotros, mientras, vamos a música y venimos enseguida disfrutando un poquito lo que es el 4 de julio trasladado a este 18 de julio. Venimos enseguida. ¿Qué?

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1: Así estamos. Esto sería una versión del 4 de julio, pero llevada a Paraguay un poquitito.
2: Así mismo, es una versión tropicalizada para Paraguay. Pero bueno, las celebraciones del 4 de julio siempre reúnen ciertos elementos que son los que nosotros queremos traer aquí. La gastronomía, las hamburguesas, pizzas, hot dogs, bagels, tortas dulces, barbecue. Tenemos también una muestra que tiene varias estaciones, que es parte del recorrido que nosotros invitamos a hacer con un pasaporte que se sella en cada recorrido. En cada recorrido se aprende un poco también sobre esta historia de los 250 años de Estados Unidos, sobre la independencia misma, que tiene el gran legado que es la revolución de independencia, es la que trae la democracia realmente al mundo, los conceptos de democracia, de la división de poder, los tres poderes que nosotros hemos adoptado también en nuestra vida democrática en Paraguay. La cultura, el legado de las universidades, el legado de la ciencia, internet. Traer lo que es el legado de estos 50 años a compartir con los paraguayos que nos visitan el día de hoy. Va a haber varios números artísticos, la banda de la policía, obviamente, expresiones culturales de Estados Unidos, el jazz, rock, obviamente, que cerrando. Vamos a tener un show de hip hop y, como parte tradicional del 4 de julio, es cerrar con los fuegos artificiales. ¿Qué?
1: Artificiales, como vivir un 4 de julio acá, y yo creo que eso del 4 de julio también es esto, compartir, estar con la familia, juntarte, salir un rato, me imagino que también es un poco de eso, y acá pueden venir grandes y chicos también, Carlson.
2: Realmente hay actividades para todos, desde los chicos, hay juegos para los grandes, para los jóvenes. Como bien dijiste, el 4 de julio es una actividad familiar que normalmente, así como nosotros en Paraguay tenemos el asado, en esta el festejar, el jugar con los vecinos, con los amigos, es una fiesta familiar y realmente por eso invitamos a todas las familias que vengan.
1: Y así está la invitación abierta para todos ustedes, acérquense, esto hasta las 8 de la noche, vamos a estar acá con nosotros, vamos a estar acompañando hasta las 8 el partido, ¿se puede ver por acá? Eso es importante, mucha gente pregunta.
2: Se puede, tenemos pantallas para ver el partido, esto está recién empezando, termina a las 8 de la noche, como dijo, con los fuegos artificiales, y están todos bienvenidos.
1: Así es, todos bienvenidos, acérquense acá a Philly USA, la edición del 2026. Esto va a estar increíble, vas a poder compartir con la familia. Traigan a los sobrinos, a los primos, a los tíos, a quien vos quieras, porque esto va hasta largo. Salimos con buena música y venimos enseguida.

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Estábamos escuchando a Tini, que justamente Tini se habla, se rumorea, se dice que puede ser la persona encargada en cantar lo que va a ser el himno en la final para Argentina, o inclusive se habló también de María Becerra. Nosotros seguimos acá, hay un montón de cosas. Mira, hay un dinosaurio inflable. Increíble. Hay de todo acá, hay astronauta, dinosaurio. Es una locura, hay de comer un montón de cosas. Estamos escuchando de fondo también la banda de la policía, que está increíble. Hay un montón de actividades, juegos didácticos. Da gusto, vos si estás escuchando esto y tenés un tiempo, plantéate venir por acá, porque hasta las 8 estamos, y a las 8 se viene, como en Estados Unidos, se hace el 4 de julio tradicional, el día

La Independencia con muchos fuegos artificiales que va a ser increíble también, lleno de chicos, lleno de gente grande también que estaban acompañando a los chicos, así que un montón de personas, esto se va llenando cada vez más. 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Estas vacaciones, la aventura te espera. Vamos a seguir acá disfrutando lo que es esta fiesta del CCPA mientras salimos con Si Pudiera Estar Con Ella de Jimmy Bad Boy.

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1: Bueno, vernos en persona, pues estuvimos hablando el día de ayer también.
2: Cierto, Franco, gracias por acompañarnos.
1: Estamos acá, estamos viviendo algo increíble, ¿verdad? La expectativa me imagino que llena porque está llegando un montón de gente y hay un montón de cosas para hacer.
2: Nos sentimos superados, pero en el lado positivo, que hay Obvio. Mucha gente. Hay mucho viento y mucha gente, ese viento que le trajo a toda la gente. Estamos muy contentos, hay mucho para hacer. Estamos empezando recién, Franco.
1: Estamos empezando recién, estamos escuchando, creo que esta es la...
2: El himno nacional, empezando la parte protocolar.
1: Parte protocolar, está la banda de la policía también el día de hoy. Y hay un montón de cosas para hacer. Y esto es para que venga la gente con los chicos, con los primos, con los sobrinos, para todo el mundo. ¿Ves?
2: Toda la familia, acceso libre y gratuito. Regalitos directos, sorteo, te pueden ganar un pasaje para dos personas
1: a Miami. ¡Qué increíble!
2: Sí, entonces hay muchas cosas para hacer, comer rico, disfrutar buena música, pasar bien y jugar.
1: Y aparte de los juegos, porque estamos hablando de los juegos son didácticos, no es que vos venías a jugar y a aprender otra vez, que es increíble.
2: Venía a aprender inglés de la cultura de Estados Unidos, a ganar cositas y a jugar, sí, a pasar bien.
1: Y aparte también hay un montón de stands también donde vos podés ver y tenés un montón de oportunidades, varias oportunidades para poder ver y aprender un poquito y ver qué cosas puede parar tu futuro, ¿verdad? Qué cosas puedes ir planeando, viendo, conociendo.
2: CCPA solito no podíamos hacer esto, entonces nos juntamos con aliados. Por supuesto, la Embajada de Estados Unidos de América está organizando con nosotros el evento. Pero tenemos todos los aliados que también trabajan. ¿Vos querías estar a Estados Unidos? Este es el lugar donde puedes venir a buscar información para irte.
1: Sí, así de fácil. ¿Vos querés estar a Estados Unidos? ¿Te irás a Estados Unidos a estudiar algo? ¿Querés pasar un... Está llenándose a poquito y va llegando la gente también. Así que esto está increíble, Fabri.
2: Está empezando, pero el día es corto, va a pasar rápido. Hasta las 8 estamos con fuegos artificiales cuando comienza a oscurecer. Todo muy para vivir un 4 de julio acá en Paraguay.
1: Y justamente estaba diciendo que acá tenés todo. Tenés la comida, tenés para aprender un montón sobre esta tradición. Tenés hasta los fuegos artificiales y... Pensando un poco y sabiendo un poquito también del 4 de julio, lo más lindo es venir a pasar en familia y pasar con mucha gente, ¿verdad? Que es lo más importante de esta tradición.
2: Claro, es dar un poquito de esa parte de la cultura que también es muy parecida de repente en ciertos aspectos a la nuestra. Un poquito del 4 de julio. Soy un privilegiado. Llegué la semana pasada a vivir el 4 de julio.
1: ¿En serio? No hay nada menos.
2: Y no estoy extrañando nada de lo que vivía allá porque esto es con mi gente, ¿verdad?
1: Qué increíble y qué lindo, y bueno, la gente está más invitada a venir también, esto hasta las 8 de la noche. Fabri, muchísimas gracias por tu tiempo.
2: Parece que no dijimos que es en el Centro Cultural, habrán repetido.
1: Lo dijimos, yo dije mil veces, pero lo repetimos otra vez,
2: Centro Cultural del Puerto.
1: Centro Cultural del Puerto, obviamente esto está organizado por el CCPA. Vamos a salir con música, Fabri, venimos enseguida.

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1: Seguimos en Weekend E40, escuchen de fondo ahí, escucha un ratito. Esto cada vez más lleno, cada vez más gente, y está increíble para venir con la familia, para venir de a 1, de a 2, de a 3, de a 4, de a 5 en barra, no importa, esto está genial. Es el Feel USA, la edición 2026 acá, organizado y hecho también por el CCPA en el puerto de Asunción. 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Vamos a seguir disfrutando acá, seguimos comiendo donas, bagels, hot dogs. Estamos escuchando un poco de música también. Acá se va a escuchar mucho jazz, se va a escuchar country, se va a escuchar rock and roll también. Todas las músicas que de alguna manera vienen de Estados Unidos también, y acá se fusionan con un montón de géneros más para crear un montón de otras canciones. Esto que estamos viviendo acá es increíble. La verdad que es, en este tiempito pasado, y a las 8 se viene el cierre con los fuegos artificiales, que va a ser una locura. Mientras salimos con buena música y seguimos con más de Weekend E40.

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1: Acá vamos a estar acá hasta las 8 de la noche porque viene E40 Fresh, así que quédate porque vamos a disfrutar de todo hasta llegar a los fuegos artificiales. Esto fue todo, estamos acá en Feel USA 2026, evento organizado por el CCPA. Gracias a la gente del CCPA, evidentemente, que nos abrió sus puertas, nos dejó y nos permitió estar acá, así que agradecidos también con ellos. Nosotros nos encontramos el día lunes en El Elegido nuevamente. Viene E40 Fresh con Sophie Romberg. Chao, chao.
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2: Hola, ¿cómo estás? Estoy súper, súper, súper emocionada porque estamos acá en el Puerto de Asunción en el evento de 250 años que está cumpliendo el CCPA, así que estamos muy felices y hay un montón de actividades, el ambiente está increíble. Para empezar, luego el clima se represtó para esta ocasión porque estamos con un vientito súper lindo, no hace mucho calor, no está fresco, está súper agradable. Hay un montón de gente acá, todos con su familia, con sus hijos, estamos disfrutando. Así que acérquense porque nosotros estamos hasta las 20 horas y hay un montón de actividades. Tenemos food trucks, tenemos actividades de canto, un montón de presentaciones que vamos a estar viviendo y nosotros te vamos a estar transmitiendo todo. Síguenos en nuestras redes sociales, estamos en Instagram como @e40pega y TikTok y Facebook como Estación 40 y vamos a estar subiendo todos los detalles de este evento en nuestras redes sociales también, así que quédate con nosotros. ¿Qué les parece si nosotros ya arrancamos con buenas canciones?

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1: Escuchamos Tacones Rojos de Sebastián Yatra. Nosotros seguimos transmitiendo desde el puerto de Asunción, desde el evento de el CCPA, y tenemos las noticias más frescas de la semana para vos. Se viene la boda de Miley Cyrus, chicos. Todos los famosos están casando este año. Yo necesito, me estoy infartando de ver, de seguir la boda a cada uno. Dua Lipa, después Taylor Swift. Los nombres más grandes de la industria se están casando todos en 2026. Parece que es buen año, ¿eh? Atención, porque todo indica que la cantante podría estar muy cerca de dar el sí acepto. Una vez más se suma a las celebrities que se casan. Los rumores de boda cobraron fuerza después de que su prometido, Max Morando, y parte del equipo de Miley comenzaron a seguir a un fotógrafo de bodas, José Villa. Qué loco que estén tan al pendiente los fans de incluso quienes de su equipo le siguen a un fotógrafo de bodas, a un florista, a un organizador de evento, imagínense. Bueno, la verdad que estoy muy, muy, muy feliz. Ya quiero ver cómo sería la boda de Miley Cyrus, porque estoy segura que no sería nada convencional conociéndola. Y después tenemos que hablar un poco del mundial, que sigue dando de qué hablar. Y mientras tanto, Shakira llenó de elogios a Lionel Messi, destacando su disciplina, su compromiso y la vigencia que muestra en este mundial 2026. Además, tuvo palabras muy especiales para Antonella Roccuzzo, a quien definió como una fuerte fuerza e inspiración para el capitán argentino. Y como si fuera poco, Gerard Piqué confirmó que estará presente en la final del Mundial con Shakira anunciada para el show de entretiempo. Las redes ya empezaron a... ...53. La verdad es que este sería un momento tan icónico. No sé si recuerdan ese momento histórico donde la princesa Diana se puso ese vestidito negro de la venganza. Bueno, yo creo que esto sería como el vestido negro de la venganza, pero de Shakira. Imagínense el cantar frente a tu ex en el evento mundialista más grande, en el primer entretiempo, a lo que ya de por sí va a ser histórico, la canción que le dedicas. Qué fuerte, la verdad. Muy bien, y también tenemos un nuevo cambio en la familia Jolie Pitt. Maddox y Sahara, hijos de Angelina Jolie y Brad Pitt, avanzan con el proceso legal para eliminar el apellido Pitt de sus nombres y quedarse únicamente con Jolie. La decisión sigue los pasos de su hermana Shiloh, quien ya había realizado ese cambio en 2024. El caso vuelve a poner bajo la lupa la relación entre los hijos y el actor años después de la separación de una de las parejas más famosas de Hollywood. Maddox y Sahara, hijos de Angelina Jolie y Brad Pitt, avanzan con el proceso legal para eliminar su apellido Pitt del nombre y quedarse únicamente con Jolie. La verdad es que es muy fuerte esta situación. Yo no estoy tan al pendiente de cuál fue el historial familiar, pero claramente hay una separación muy grande entre los hijos y el actor. ¿Ustedes llegaron a conocer a esta pareja cuando estaban más de moda? Contame un poquitito a nuestro WhatsApp al 0972-911-000. Capaz es un tema un poco sensible, ¿no? El separarse de sus padres, pero bueno, si es la decisión que a ellos les trae paz, los apoyamos. Nosotros seguimos escuchando más canciones aquí desde el puerto de Asunción. Ajá.

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1: ...150 de el evento que corresponde al CCPA. Está súper lindo el ambiente, hay un montón de opciones para comer. Ahora estamos presenciando también un poco la banda de jazz en vivo que tienen. Me encanta el ambiente que se generó acá. Como ven, hay mucha gente, pero nosotros estamos hasta las 20 horas, así que es un evento que no se pueden perder. Y nosotros seguimos con más canciones.
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tarde con Amoreux. Y les comento que acá hay un re olor a pororó y a, ¿cómo se llama? El algodón de azúcar también que se está haciendo más arriba. Bueno, acá todos estamos disfrutando de los clásicos snacks americanos y realmente me dio muchas ganas de ir al cine a ver La Odisea, que es un peliculón que acaba de estrenarse. Como siempre, nosotros en E40 Fresh te traemos las recomendaciones de lo que está en cartelera, tanto en el cine como a veces en plataforma, y obviamente La Odisea es la opción de este fin de semana. Te comento que hay pocos cines en el mundo donde realmente se puede apreciar esta película, que fue grabada en IMAX de 70 milímetros. Es la nueva masterpiece de Christopher Nolan y tiene un elenco de la gran 7. Está Zendaya, está Robert Pattinson, está su esposo, el esposo de Zendaya, Tom Holland, está Matt Damon. Entonces realmente se mandó un cast de estrellas, coordinar a todos esos iconos de la pantalla grande como para que se junten a ver a esta película. También estaba Anne Hathaway, que tuvo un año increíble con el estreno del Diablo Viste a la Moda 2, y ahora nos trae La Odisea, que es un peliculón, la verdad. Yo estoy muy emocionada por ir a verlo. Estoy segura de que se va a llevar varios premios en los Oscars, como es tradición ya para Christopher Nolan, que siempre se termina llevando todas las estatuillas a casa. Así que esta es una excelente opción. Acá nosotros ya comenzamos un poco con música en vivo, estábamos teniendo una banda de jazz y ahora ya pasamos a algo un poco más movido a medida que va cayendo la noche. Nosotros estamos hasta las 20 horas, hay mucha gente con su familia, mucha gente disfrutando del recorrido histórico que nosotros acabamos de hacer también. Hay muchas actividades para grandes y chicos, así que no dejes de venir al puerto, que está hermosa esta actividad. Nosotros escuchamos a Aitana con Superestrella.

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Seguimos transmitiendo desde el CCPA, el Puerto de Asunción, en el evento del CCPA Field USA 2250. Muy bien. Ahora atención a los fans de Emilia, porque este chismecito de 40, nosotros estamos desde exteriores, pero igual te lo traemos. Atención, porque parece que la nueva era de Emilia está más cerca que nunca. Todo empezó cuando se subió.

a YouTube un recorrido por los looks más y más interesantes del MP3. Explotar en teorías a los fans. Para empezar, dijo que el 23 de julio estaría lanzando la versión completa del tour MP3 de su concierto. Entonces, eso ya nos indica que ya quiere cerrar un poco ese capítulo y ya le estamos dando cierre a esa era. Aparte, durante todo ese recorrido, ella llevó una remera que decía In My Villain Era, o sea, en mi era de villano. Entonces, eso también nos dio como otros indicios. Además, también pasó que Emilia respondió a una fan en Twitter que le estaba pidiendo, por favor, Emilia, lanza algo, danos alguna pista o algo. Y ella dijo, capaz ya les estuve lanzando, pero no se dieron cuenta. Aparte, entre esas pistas que ella mencionaba, yo creo que está las referencias al 24/7. Ella subió un posteo en Instagram con la descripción 24/7 y también en TikTok tenemos en su descripción el número 24/7. Entonces, ¿eso podría ser coincidencia o realmente nos está haciendo un tease de la siguiente fecha de su lanzamiento? También los fans se dieron cuenta de que apareció una nueva cuenta de Instagram que solamente sigue a Emilia Mernes y en esta cuenta nada más se tiene un link a Tumblr donde ella sube un montón de fotos que parecerían estar dándonos el concepto para su siguiente era, que por lo visto es mucho más oscura de lo que nosotros estamos acostumbrados. ¿Ustedes qué dicen de todo esto? Yo el 23 voy a estar sentada en mi sofá viendo todo el MP3 Tour y también ya cargando los motores para la nueva era que por lo visto se viene un 24 de julio. No sabemos todavía, no está nada confirmado, pero nosotros ya estamos atentos. Acá estamos desde el puerto de Asunción, ya comienza a subir la fiebre de la noche con esos temas que son súper clásicos americanos, los temas pop y rock que nosotros amamos. Hay mucha gente disfrutando del food park y hay mucha gente haciendo el recorrido histórico, así que nosotros estamos hasta las 20 horas. No se pierdan de este evento y nosotros seguimos con más canciones. Bring the action.

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escuchando Copas Vacías de Shakira y Manuel Turizo y nosotros estamos viviendo una noche espectacular acá en el Puerto de Asunción, en el evento del CCPA. Estamos festejando los 250 años de independencia de Estados Unidos y poniendo a prueba un poco nuestra cultura general.

acá hicimos el recorrido histórico. Hay un montón de cosas para aprender, un montón de experiencias para vivir. Tenemos un recorrido por la música de Estados Unidos, tenemos cinematografías como para sacarnos un montón de fotos. Hay un experimento donde puedes poner, ahí ya van a ver en nuestras redes, síganos en nuestras redes sociales como @E40Pega en Instagram. Estamos descubriendo un poco la electricidad con alguna de las mentes más impresionantes de Estados Unidos, poniendo a prueba nuestro nivel de inglés también. Y ahora el concierto está a full, estamos escuchando unos temazos como nosotros que siempre te traemos los temas que más pegan. Acá los estamos escuchando en vivo. Estamos en the what to do it again, let's do it, let's do it. Aparte que en el food park tenemos un montón de opciones de esas que siempre vimos en las películas yankees, siempre quisimos probar, como los bagels, por ejemplo. Siempre tuve tanta curiosidad por saber qué eran los bagels y ahora ya voy a poder probar uno. Muy linda la noche, el ambiente es súper agradable, el clima se represtó para esta festividad, así que no podemos estar más que felices. Nosotros seguimos acompañando tu noche hasta las 20 horas y acá, por supuesto, en el puerto de Asunción. Seguimos escuchando a Tini ahora con Cupido.

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1: Y de esta manera concluye el evento del CCPA en el puerto de Asunción. Feel Freedom USA. Freedom 250 años de la independencia de Estados Unidos. Y como buena celebración de 4 de julio, terminamos con un gran show de pirotecnia. Acá teníamos fuegos artificiales, que realmente fue para cerrar con broche de oro una noche que fue hermosa. Mis felicitaciones a todos los que organizaron este evento, porque realmente no nos dejaron nada para desear. Teníamos recorrido histórico, tuvimos shows en vivo, parte de la música y cultura estadounidense que nosotros también vivimos a lo grande. Teníamos food park, entonces un montón de experiencias que nos la llevábamos desde todos los sentidos, digamos, desde lo auditivo de la música hasta el gusto de probar esas comidas que siempre tuvimos nosotros ganas de comer, que vimos en series y películas. Así que muchas gracias por invitarnos, muchas gracias por tenernos a E40. Nosotros nos vemos el próximo sábado 18 a 20 horas con más E40 Fresh. Chao, chao.

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